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0: Maravilla, che. Van a escuchar a Gala Évora cantando Un vestido en amor. Adelante, corazón. Marina. Marina Sorino en el cello.
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0: Y así se fue escribiendo esto. Aquí a la distancia, yo pienso que en realidad se hizo una obra.
1: Chile, 1983. Tras la grabación de su disco Aconcagua y promocionando el prodigioso Alturas del Machu Picchu en una gira nacional y mundial, los Jaivas se presentan en la 24ª edición del Festival de la Canción de Viña del Mar. Fueron las noches del 11 y 12 de febrero las que sirvieron de corolario para una serie de presentaciones que prácticamente de forma ininterrumpida venían desarrollando desde 1981, tras 6 años de ausencia en Chile. En una época en la que el certamen contemplaba 2 noches de presentación, los Parra, Alquinta y Mutis abrieron su primera jornada con Tarca y Ocarina, recordada por la entrada del baterista con Máscara de Diablo, y cerraron la segunda con la quizás más emotiva versión de Mira Niñita. Todo un ritual. Retumbando como los enormes timbales de Gabriel Parra en Corre que te pillo, o la enorme voz del Gato Alquinta en La Conquistada, la resonancia del quinteto viñamarino se mantiene atemporal e inspiradora en los corazones chilenos, como toda una opus magna. Con ustedes, los Jaivas.

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1: Son las 5 de la mañana, 12 minutos.

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1: Son las 6 de la mañana, 10 minutos.

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1: Son las 7 de la mañana, 7 minutos.

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1: Son las 8 de la mañana, 9 minutos.

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1: Son las 9 de la mañana, 6 minutos.

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0: Y así se fue escribiendo esto. Aquí a la distancia, yo pienso que en realidad se hizo una obra. Una obra.
1: Chile, 1983. Tras la grabación de su disco Aconcagua y promocionando el prodigioso Alturas del Machu Picchu en una gira nacional y mundial, los Jaivas se presentan en la 24ª edición del Festival de la Canción de Viña del Mar. Fueron las noches del 11 y 12 de febrero las que sirvieron de corolario para una serie de presentaciones que prácticamente de forma ininterrumpida venían desarrollando desde 1981, tras 6 años de ausencia en Chile. En una época en la que el certamen contemplaba 2 noches de presentación, los Parra, Alquinta y Mutis abrieron su primera jornada con Tarca y Ocarina, recordada por la entrada del baterista con Máscara de Diablo, y cerraron la segunda con la quizás más emotiva versión de Mira Niñita. Todo un ritual. Retumbando como los enormes timbales de Gabriel Parra en Corre que te pillo, o la enorme voz del Gato Alquinta en La Conquistada, la resonancia del quinteto viñamarino se mantiene atemporal e inspiradora en los corazones chilenos, como toda una opus magna. Con ustedes, los Jaivas.

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1: Doce horas, tres minutos.

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1: Doce horas, 59 minutos.
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3: Toponimia. ¿De dónde viene el nombre Choapa? Es por todos conocido que el río Choapa da nombre al valle que habitamos. Sin embargo, no está del todo claro el origen de este y otros topónimos, debido a las influencias de las lenguas originarias, la superposición del castellano y su posterior uso común entre los habitantes, lo que vuelve al término en cuestión tanto un desafío para investigadores como un tema, si no confuso, algo lejano para el público en general. 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Así, por ejemplo, la existencia de petroglifos y cerámicas pertenecientes a la cultura El Molle, más las crónicas españolas que exponen las influencias calchaqui y diaguita, podrían sugerir el emparentamiento con la lengua cacán. Por otro lado, siendo el Choapa en sus cursos altos un territorio de frontera cultural, es decir, un lugar de paso e intercambio, acreditado por investigación histórica e interpretación antropológica reciente, es posible reconocer presencia inca, de allí nombres como Chalinga y desde luego el emplazamiento Picunche, considerando topónimos como Batuco y Cuncumén, reconocidos en lengua mapudungún. ¿Hasta dónde se extendieron estas influencias tanto lingüísticas como materiales? Evidentemente, el estudio de las lenguas originarias dará más luces sobre la toponimia indígena. Ese es el trabajo de los profesionales. Nutrirnos de nuestro patrimonio es nuestra responsabilidad ciudadana.
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0: ¿Qué tal, queridos oyentes de Radio Gato al Quinta? En este día viernes volvemos con unos alumnos perdidos en el tiempo, los queridos radioadictos, con sus conductores ya predeterminados. Querido Vicente, ¿cómo está? ¿Cómo se encuentra el día de hoy?
1: Bien, gracias a Dios. Me encuentro excelente y con ganas de continuar.
0: Con ganas de continuar. Y con su compañero Leo.
2: Hola, ¿cómo están? Yo estoy aquí porque me obligaron.
0: Siempre hay alguien que está obligado, siempre hay alguien que
2: Sí.
0: tiene que seguir al amigo. Y este es un buen ejemplo de eso. Y no estamos solos. En este episodio, los alumnos quisieron invitar a nuestra querida profesora del Colegio San Sebastián, profesora Carlita, profesora de Artes. Nueva invitada en esta sección. No había pasado por estos lugares, lo más probable es que la vayamos teniendo en más posibilidades y más veces. ¿Cómo está, profesora?
3: Muy bien, gracias por la invitación. Así que estoy sorprendida por esta instancia. Vamos a dar lo mejor.
0: Excelente. Bueno, para ir dando un poco lo que es el comienzo, la temática del día de hoy, como bien aquí estoy leyendo, una voz interna me lo dice, el arma de doble filo, la tecnología. Temática que puede ser controversial, temática que puede ser apoyada por muchos, odiada por otros, pero lo bueno del programa del día de hoy es que conoceremos visiones jóvenes como las de ustedes. Recordad que estos jóvenes son de tercero medio y una visión más adulta como la que puede ser la de su querido conductor, como también la de mi colega Carlita. Vicente, ¿por qué esta temática? ¿Por qué quieren hablar de esto el día de hoy? ¿Qué pasó? ¿Por qué nos traes esto?
1: En primer lugar, esto empezó con una idea de que queríamos, después de la primera sesión de radio, queríamos empezar a hablar sobre temáticas sociales.
0: Bien.
1: Entonces, nosotros estábamos, yo buscaba una temática social, un problema social, para poder estar acá en la radio. Y el tema fue más que nada que estábamos en Artes con la profe Carla. Y de repente se me ocurre preguntarle a los dos alguna temática social que tienen. Y vi que las dos opciones que me dieron iban por el mismo camino, que era la tecnología. Entonces dije, ya, la tecnología puede servirnos de mucho, pero también es muy perjudicial al momento de, por ejemplo, jóvenes. En este caso, niños de cualquier edad. Porque de ahí vamos a dar más detalles, pero en resumen, es en visión.
0: Entendería que el hombre obligado aquí, Leo, le importó la temática, usted opina algo distinto, apoya a su compañero Vicente. ¿Cómo un poco su opinión el día de hoy? Porque lo veo aquí.
2: Yo, a mí la verdad, la temática no me importa mucho,
0: Usted habla
2: pero
0: nomás.
2: si como él me invitó, yo no quería aceptar, pero yo quería ir por al menos porque él me insistió en hacer esto.
0: Me encanta, Leo, o sea, es demasiado sincero.
2: Y la verdad, ya después me empezó a explicar cómo va a ser el tema y ya lo quería intentar, también quería probar algo nuevo como el podcast o no sé qué es esto. Y lo que él tiene razón sobre que sea algo perjudicial y algo bueno, pero ahora mismo actualmente la mayoría, incluyendo adultos o adultos mayores, lo están usando muy mal.
0: Bien, esa es un poco la discusión que vamos a tener el día de hoy. Esto sirve a modo de introducción. Recordar para Leo y para los queridos oyentes, esto básicamente es el programa del Colegio San Sebastián de los Viernes, Meta Voices. Dentro de Meta Voices hay un universo de programas, como lo son La Avaricia de los Chiquillos, como lo son Psychodreu del Andrei y Radioadictos, ¿cierto? Y la semana pasada tuvimos con Los Polluelos del querido Amaro, donde tuvo también otro profesor Luis acompañándonos. Así que volvimos con Radioadictos, tenemos la temática y entendería que la culpable de todo esto al parecer fue su querida profesora. ¿Qué pasó, profesora? ¿Había algo en clase? ¿Tuvieron ahí una discusión? ¿Tuvo que quitar unos teléfonos de más? ¿Qué pasó con eso?
3: Bueno, principalmente este año nos ha traído un desafío con respecto a la tecnología y es algo muy controversial en vista de que tenemos asignaturas de tecnología en el colegio que se imparten, sin embargo se nos ha privado de ella y de nuestra mayor herramienta que es el celular. Entonces, comprendo obviamente la ley y también hay que acatarla, sin embargo me ha dejado sin la herramienta para trabajar con los niños en el aula. Porque ¿para qué vamos a estar con cosas? Necesitamos dispositivos que vayan a la par con lo que se está moviendo ahora. O sea, el mundo es digital y los computadores que tenemos muchas veces no son o no tienen la velocidad, ya sea de internet o de procesadores, para poder generar estas clases más entretenidas. Entonces, bueno, Vicente me comentó acerca de esta temática y yo lo vi por el lado de, de que yo dicto tecnología también. Y veo el tema de que se ha provocado mucha adicción en jóvenes el uso de la tecnología porque no se sabe utilizar la herramienta. Y cuando una herramienta se mal utiliza, se transforma, lamentablemente, en un arma. Entonces yo creo que ahí está la temática. ¿En qué momento la herramienta pasa a ser un arma? Y eso.
0: Claro, lo que tú dices, Carla... yo creo que yo ya lo he escuchado hartas veces, no solo en conversaciones de pasillo, sino también en discusiones nacionales que uno puede ver en un programa de televisión, en un matinal, en la noticia de la noche, ¿cachai? Entonces es una temática que claramente nos va a acompañar de aquí a fin de año y por el resto también de tiempo. ¿Qué entendemos nosotros, Vicente, Leo, por un aparato tecnológico? ¿Qué es lo que básicamente entendemos por ello? ¿A qué se le puede decir eso? ¿A qué no? Guíennos, infórmennos.
2: Ya, según lo que yo entiendo, o a mi parecer, que un objeto tecnológico sería, por ejemplo, lo que dijo nuestra profesora, con las compu, los celulares, o el internet, o el model, como le quieran decir.
0: Sí,
2: y,
0: exacto.
2: Claro, me su opinión sobre la tecnología me pareció muy bueno, ya que nosotros mismos también hablamos un tema de la obesidad, que la tecnología también está haciendo obeso a las demás personas.
0: Sí, pues eso es lo que nos remonta Leo, es el capítulo que ellos estuvieron presentes, donde vinieron con su profesor César a hablar de la obesidad, de cómo, cuáles son las causas, cuáles son las consecuencias, y nosotros me recuerdo que hablamos de la tecnología en el son de que era malo, porque uno, nos mantenía muy pegados a algo tecnológico y nos privaba un poco de la actividad física, como también la tecnología, en base a sus algoritmos, nos mostraba, no sé, ejemplos de vida distintos, fitness, los cuales nosotros netamente lo podemos ver como una aspiración y no como una realidad. Eso es un poco para la gente que se remonta a ese primer episodio de los chiquillos acá.
1: Nosotros nos vemos como sedentarios, nos volvemos sedentarios al momento de estar mucho tiempo, por ejemplo, en TikTok, en YouTube, en Instagram, pero no hay como otra forma de entretención o alguna forma de evitar el mal uso de estas tecnologías. O sea, sí hay, pero no, la gente no las aplica.
0: Claro, eso igual va de la mano un poco con lo que es la concientización, con la educación, y el cómo uno también, como padre, como hermano mayor o como lo que sea, puede buscar también nuevas vías para los más jóvenes. Recordemos que, ¿cuándo habrá sido el boom de la tecnología, Carlita? ¿Años 2000?
3: Yo creo que sí.
0: ¿Años 2000? Años 2000, entonces... No sé,

0: normalidad y cómo tú ya normalizaste tu vida, es que eso te acompañe a diario y que esté contigo siempre. Y está bien, porque al final los tiempos cambian, las generaciones cambian, pero es donde podemos entrar ahí en la discusión de si está bien, está mal, etc. Creo que es un momento para una primera pausita musical, Vicente. ¿Qué nos trajo el día de hoy? ¿Con qué nos va a deslumbrar?
1: Ya, la primera canción será Mira Niñitas, Mira Niñita que diga, exacto, de Los Jaivas.
0: De Los Jaivas, disfrútenlo.

0: Bien, espero hayan disfrutado esa hermosa canción de los Jaivas, grandes músicos chilenos. ¿Qué vamos a decir de los Jaivas? No tenemos nada que decir de los Jaivas, pero sí tenemos mucho que decir de la temática del día de hoy. La consigna que tenemos en este segundo bloque del programa es: ¿cuál es el problema de tecnologías? Tenemos muchas aristas para investigar, lo más probable es que nosotros podamos dedicarle 3 horas a esta conversación, pero tratemos de ser acotados y entretener a esta querida gente de Radio Gato al Quinta FM. Leo, ¿qué opina usted? ¿Cuál es el problema o qué es lo positivo de la tecnología?
1: Ya, según yo, lo positivo de la tecnología es que ahora es una nueva forma de poder entretenerse, pero no de, a mí parece, como por ejemplo, no sé, ir a pasear y poder sacar fotos, por ejemplo. Poder visitar nuevos lugares, ya que ahora mismo puedes ver todo, absolutamente todo, en países, muchos lugares, con una página llamada Google Maps.
0: Claro.
1: Ahí ya puedes ver todo sin necesidad de viajar. Uh-huh. La verdad, eso igual me parece bueno y mal a la vez. ¿Por qué? Porque así puedes ahorrarte una cierta cantidad de plata para no poder estar viajando. Pero malo a la vez porque no vas a poder vivir eso en carne y hueso.
0: Tal cual. Vivir por lo mismo yo, de hecho. O sea, Leo aquí nos deslumbró con turismo digital, podríamos decir, ¿no? Uh-huh. Usted, Vicente.
2: Ya, para mí...
0: ¿Cuál es el problema?
2: El problema para mí es que hay mucha dependencia. Por ejemplo, los niños de hoy en día se centran mucho en jugar. Ya no es como que en jugar en los aparatos tecnológicos. Ya no juegan mucho al aire libre como la pelota o otros tipos de juegos. Se quedan más en la casa que construyendo una vida social fuera de la casa. Se quedan más en sus piezas, encuevados y jugando con sus amigos vía online. Aunque siempre hay esas excepciones que a mí me alegra ver de niños que siguen jugando fuera de su cueva.
0: Tengo una pregunta. ¿Crees que, por ejemplo, el hecho de que nosotros podamos conectarnos con otro amigo es algo 100% negativo o tendrá algo positivo?
2: A ver, conectar con el amigo te da un centro de confianza, algo para poder comunicarte mejor y poder no desahogar tus problemas, sino que más conversarlos.
0: Totalmente.
2: Y tratar de resolverlos. Pero igual también hay que enfocarse también en otras cosas como los trabajos. En el caso de nosotros, las tareas. No todo es 100% juegos ni amigos.
0: Lo entretenido de al final de conversar con voces jóvenes y estudiantiles es el hecho de cuáles son los problemas más grandes para ellos. Tú te fijas, Carla, por ejemplo, él lo acaba de decir textual. Tienen que enfocarse en sus tareas. Tienen tiempo de todavía tener esa inocencia y esa belleza de que su mayor problema sea hacer una tarea y quizás que pelearon con un amigo por una cosa X, lo más probable que sea bastante estúpida. Y a mí me encantaría volver a esos tiempos de que mi problema más grande es ese. Carla, tú puedes dar una visión como madre, tú puedes dar una visión como profesora, puedes dar una visión personal o también remontarte un poco a tu etapa estudiantil como ellos. ¿Cuál es el problema? ¿Qué es lo positivo? ¿Pro, contra tecnología? El micrófono es suyo, Carlita.
3: Bueno, yo considero que la tecnología en sí es un gran avance. Sin embargo, el problema no es de la tecnología, el problema es de las personas que utilizamos la tecnología. Recuerdo hace muchos años cuando era niña yo, así como los chiquillos cuando era joven.
0: Claro, aquí habló el viejazo, aquí le cayó el viejazo.
3: En mi colegio rural, cuando yo estaba en básica, había un computador por colegio. Y bueno... Al tener ese computador por colegio, que ya de partida no era de pantalla plana ni nada de eso, nos turnábamos. Había una empatía para utilizarla. No dependíamos de ese computador, pero sí nos hacía mucha ilusión poder jugar en el computador. El problema ahora es que está el acceso de todos y al tener mucho acceso, creo que igual nos envuelve esa tecnología. De alguna forma estamos siendo como... una manada que nos están llevando hacia un camino y no nos damos cuenta. Nos envolvemos mucho en esta burbuja tecnológica, en nuestro para ti, que nos puede aparecer en Instagram, en TikTok, en YouTube, y estamos siendo de alguna forma, no sé cómo decirlo, si control.
0: Somos esclavos.
3: Sí, somos esclavos digitales de lo que nos bombardea a través de todo lo audiovisual. Y creo que el problema de eso es que muchas veces nos damos cuenta, pero seguimos siendo dependientes de él. Y lamentablemente, desde mi visión de madre también lo digo, descansamos mucho en la tecnología. O sea, yo llego agotada, durante la semana trabajo, llego y el espacio que tengo, mi hija me pide la tecnología y muchas veces yo descanso en eso también. Porque si no le paso el celular, obviamente yo tengo que poner de mi tiempo para o salir a jugar o llevarla al parque, pero yo, uno sale reventado, sale cansado. Entonces, ese tiempo, esa energía no la tengo y descanso en él. Es un problema. Obviamente yo lo detecto y trato de poner horarios y todo eso. El problema, por lo tanto, radica principalmente en nosotros.
2: Yo quiero dar una pregunta para mi compañero y la profesora que nos acompaña. Sería que, a ver, ¿cómo creen ustedes que se fomenta? Porque yo veo que se fomenta mucho el que los niños lo usen para jugar. ¿Qué opinan ustedes sobre eso?
1: A mi opinión, sobre que como se fomenta son los comerciales, los gran super innovadores en computador, que ahora puedes hacer cosas 3D o por ejemplo también un dispositivo holográfico que ahora está, por así decirlo, reemplazando a los ciertos cantantes por personajes animados.
3: Ya, bueno, yo creo que ¿cuál era la pregunta, Vicente? Disculpa que me fui.
2: Ya, la pregunta es: yo he visto que se está fomentando mucho el uso de los juegos, del mal uso de las tecnologías, y voy a dar un ejemplo, como por ejemplo las Nintendo Switch, aparatos exclusivamente hechos para los juegos.
3: Creo que al tener muchos avances tecnológicos, por el tema de que ya casi todo es tecnológico, la lavadora, todo eso, tenemos harto tiempo de ocio. Entonces, como tenemos ese espacio de tiempo de ocio, también las grandes empresas han detectado eso y obviamente han sacado nuevos productos para que nosotros podamos disfrutar nuestro tiempo de ocio de manera tecnológica, lo cual no es malo, pero hay una baraja de posibilidades para disfrutar y gozar de ese ocio. Entonces, obviamente tenemos que tener criterio para saber elegir.
0: Yo la verdad me voy a remontar a unas cosas que dicen ustedes. Por ejemplo, Vicente tocó el concepto de dependencia. Está muy normalizado hoy en día de que nosotros full dependamos del celular, y de hecho nos ofuscamos cuando no lo encontramos. Ejemplo, no sé, alguien se le perdió, nos volvemos locos, nos ataque porque, no sé, tenemos nuestra vida ahí, no solo por las redes sociales y los contactos, sino los bancos, nuestra tarjeta, nuestra contraseña, está todo ahí. Sí. Literalmente nos roban una vida si nos sacan el teléfono, y es muy triste que nosotros tenemos que depender de eso. La Carla igual, por ejemplo, nombra el hecho, no sé, pues, de que el teléfono, y de hecho me gusta que el eslogan del comienzo haya sido que es un arma doble filo. Ella dice, por ejemplo, que no le gusta la tecnología, pero tiene que acudir a ella para poder estar en paz. Por ejemplo, cuando ella quiere calma después de una semana de casa, y tenemos que recurrir a eso. Y siempre lo vemos. Yo creo que, no sé, si vamos a un restaurante, generalmente el cabro más pequeño tiene un teléfono porque dice, oye, ve esto y no molestáis. Sí. Y eso, claro, va netamente. Es triste porque nosotros o no aprendimos bien a educar a nuestro niño a que esté fuera de ese ámbito, o literalmente ya nos sentimos tan arriba de cosas que agobiados y tenemos que acudir a eso. Tocaste también algo muy, muy interesante, que es una temática que me gusta a mí mucho conversar, es el hecho del algoritmo y de nuestro para ti. El para ti hoy en día para todos es distinto. De hecho, el negocio de las tecnologías y de las redes sociales no es que tú la descargues, sino que tú la consumas, y son tus datos. El negocio es el dato, no es el hecho de que tú consumas ni veas, es los datos que tú le estás entregando. Ese es el negocio de la nueva tecnología. Instagram, TikTok, es que tú ya pusiste un correo, es que tú ya sabes tu nombre, es que te saben tu edad, es que te saben tu teléfono. Eso es el negocio de ellos. No es el hecho de que tú consumas, es el hecho de que tú le entregas cosas, y ese es el negocio. Eso es la parte oscura de que nadie habla, de que nadie conversa. El para ti es brígido. O sea, por ejemplo, mi mamá, dentro de su inocencia, me puede decir, oye, Nico, no sé, hoy día hablamos de perrito y en la noche solo me aparecían perritos en Instagram. ¿Por qué será eso? ¿Por qué el Instagram me satisface con lo que estoy hablando? Es el hecho de que eso quieren que hagas. Para que tú consumas más, te entregan lo que tú quieres ver y escuchar. Si Vicente puede hablar todo el día de juegos, lo probable que su para ti está lleno de juegos. Si Leo habla todo el día de memes, lo probable que está lleno de memes. si Carlita consume arte, lo van a poner que esté lleno de arte o de cosas distintas, ¿cachai? Entonces, nuestros para ti van de la mano de eso, y nos tienen como controlados, esclavizados, dependientes, normalizamos. Ahora, nosotros hacemos algo para combatir eso, nosotros nos damos la pausa y decir, oye, estamos mal, estamos pésimos, cambiemos algo. Nosotros no llegamos a dar esa discusión porque decimos como, oye, ya, claro, me quedo con lo que está, seguimos adelante y chao. Por eso cae la pregunta, por ejemplo, ¿cómo nosotros evitamos este mal uso? ¿Qué podemos hacer con ello? Tenemos visiones jóvenes y nuevas. ¿Qué podemos hacer? ¿Cómo podemos evitarlo?
1: Para poder evitarlo, ahora mismo está muy difícil porque ahora todo es ya tecnología. Es tecnología, es mucho, mucho lo que estamos dependiendo ahora. Ya que ahora hacer las cosas a mano, encontrar a alguien es difícil, por lo que no se puede evitar tan fácilmente esto.
0: Vicente.
2: Yo creo, ¿cómo podríamos evitar el mal uso de estas malas de estas tecnologías? Es tal vez teniendo un horario. Para mí eso es como una forma muy, una forma eficiente de poder administrar nuestro tiempo. Es decir, ya, tenemos cierto horario para ocupar nuestro dispositivo. Tal vez no uno controlarse a sí mismo, sino que no simplemente con control parental, como me tienen a mí. Pero...
0: cabe recalcar.
2: Pero...
0: importante, maravilloso. Grande, papá de Vicente.
2: No, vale.
3: Sigan el ejemplo
0: del papá. Sí,
2: no,
0: sí,
2: no, no, no, no.
4: Ya, dale.
2: Ya, pero... en sí, lo que quiero decir es que cada uno tenga que administrar su tiempo y poder llegar a lo que es un buen uso de estas tecnologías. Por ejemplo, aprender a cómo usar la IA, que está quitando muchos trabajos hoy en día.
0: Sí, eso lo vamos a hablar en el siguiente bloque, así que no, no se meta en eso todavía, pero sí, continúe, continúe. O hasta ahí era.
2: Hasta ahí.
0: Muy bien, pero dio base al siguiente bloque que vendrá en breve. ¿Cómo podemos evitar el mal uso de tecnología, Carlita? ¿Por dónde podríamos ir?
3: Bueno, el evitar el mal uso de la tecnología depende mucho de los adultos. Yo creo que nosotros tenemos un rol fundamental.
0: Como el papá de Vicente.
3: Como el papá de Vicente, que es muy buen, está cumpliendo bien su rol. Yo, por ejemplo, a veces descanso en la tecnología, pero no quiere decir que yo todas las veces descanse en ella. Pero sí, nosotros tenemos que sacrificar también un poco de nuestro tiempo de ocio y entender que nuestro rol como padre es el rol fundamental. Entonces, por ejemplo, tenemos que nosotros despertar la curiosidad de nuestros niños. Curiosidad por observar, por experimentar, por vivir. Porque observando solamente desde una pantalla no vivimos. Entonces, ¿cuál es nuestro deber? Según yo, encantar a los niños con lo que tenemos, leerles un libro, acercarlos a lo analógico y que ellos puedan experimentar y vivir con sus cinco sentidos, no solo visuales. También escuchamos, también tocamos, también degustamos. Entonces, ¿cuál es la tarea para evitar esto? Que nuestros hijos aprendan a utilizar sus sentidos y despierten su curiosidad y asombro.
0: Hermoso. Bien, Leito, ¿qué musiquita nos trajo el día de hoy?
1: Ya, yeah. Ahora la música que vamos a poner sería Feel Good Inc. de Gorillaz.
0: Bien.
1: Que la disfruten.
0: Excelente.

0: Bien. Feel Good de Gorillaz, un clásico ese que te sacaste leído, que eran de leído.
1: Demasiado bueno.
0: El hombre más sincero de este programa. nuevamente le damos un saludo al padre de Vicente, para que no se olvide. ¿Qué vamos a decir? Justamente Vicente tocó una fibra triste, una fibra discutible hoy en día. Yo creo que en muchos programas ya lo hemos hablado en diferentes capas, pero aquí vamos a tener un nuevo universo de opinión, y es el hecho de la IA. ¿Por dónde partir ahí? ¿Por dónde partir?
1: ¿Por el tema de la IA?
0: Vicente dijo, sí, el tema de la IA. Vicente habló de un poco de cómo esto te viene a agilizar todo y hacerte las cosas por ti. Y justamente tenemos a la profesora Carla, que ella, por ejemplo, dentro de sus cosas que hace en verano cuando no tiene colegio, dibujitos, hacer dibujos, hacer retratos, hacer cosas para la gente, hacer arte. Arte, esa palabra. Arte, péguense en esa palabra. El arte está sufriendo en este momento.
2: Llorando.
0: Llorando, no solo en el parte artístico, el diseño. Leo justamente tocó antes, también habló del tema de cómo, no sé, estamos incluyendo cosas en las películas, los comerciales. De repente ya los mismos comerciales están usando IA para hacerse. No son actuados, no son creados. Está ya en todos lados, se involucró 100%. Y también dependemos de ello. Y es muy triste. Entonces, me gustaría partir contigo, Carla, el hecho de cómo, por ejemplo, tuviste esa oxidación a la hora de que, no sé, una persona natural X te pidieron dibujito, a cómo tú de repente ya consumes y ves que esos mismos dibujos ya son creados en un abrir y cerrar de ojos por nuestro querido ChatGPT, por nuestro querido Claude, por nuestro querido Gemini. ¿Cuál más se me queda por ahí?
3: Dipsy.
0: Grok. Papá de Vicente también, ¿no? un chiste interno, chiste. Eso, Carlita, ¿qué pasó? ¿Por qué nos fuimos tan para abajo?
2: Bueno, yo considero que la IA nos demuestra nuestra involución completamente. Si bien a veces igual descansamos en esto, lo digo como docente, pero sin embargo como diseñadora esto es como una estocada al corazón. Sin ir más lejos, ayer, por ejemplo, estando en la mesa con mi esposo, él rediseñó mi logo que yo ya había diseñado con IA. Entonces, ¿te puedes creer?
0: Me imagino que tú dormiste muy feliz.
2: No, fue horrible, eso fue la traición máxima. Esto te lo hacen 2 segundos y el proceso de diseño lleva días, meses, semanas. Entonces, para mí, la IA ha sido un arma de doble filo, como lo dice el eslogan de este programa. Realmente es una gran enciclopedia, tiene muchas fuentes, pero yo, no sé, estudié al menos en una época donde no había IA, y sin embargo, igual logramos sacar nuestros estudios, sacar nuestra carrera, pero ¿a base de qué? De esfuerzo. Uno estudiaba, uno iba a la biblioteca, uno pedía la enciclopedia, uno buscaba diccionarios. Si no sabías la palabra de tu profesor, tú buscabas en el diccionario el significado. No sé si a ustedes les pasó o si les pasa que no entienden una palabra y ustedes la buscan en un diccionario, pero a mí me pasó muchas veces. Entonces, la IA realmente creo que ha aportado mucho, pero hay que tener mucho criterio y mucha ética para utilizarlo.
3: Me siento mal por usar mi logo, por haber creado mi logo con IA.
0: No, o sea, ya nos vamos todos tristes, este programa, ya estamos todos devastados.
4: Me siento mal.
1: Menos ya, ahora mismo la IA a mi familia no le está interesando nada. Yo se la mostré y no, ni les interesó, no se quedan allá. Y mi papá es campo, mi mamá es un 50-50, yo soy igual que mi mamá, porque igual salgo ahí a pasear con mi papá o a andar demasiado en bici. Pero ahora mismo la IA, en tema de mi familia, está muy lejos de ahí.
0: Eso es bueno. Yo lo veo como algo positivo, la verdad, Leo.
3: Sí,
0: espero que tú no involucres a tu familia en IA ni en agilizar un poco estas cosas. Así que mantiene esa realidad, por favor.
3: Ya. Para mí, la IA, como bien dijo la profe, y está también en el eslogan, es un arma de doble filo. Sirve mucho para... A ver, como yo tenía acá planificado, sirve para muchas cosas, pero, por ejemplo, podemos hacer tareas con ella, pero no aprendemos en el proceso. ¿A qué me refiero? Muchas veces yo he hecho tareas con la inteligencia artificial, pero no muchas veces aprendo de lo que hay dentro. Entonces,
1: no como yo, que me encanta su salida y no aprendo nada, y entonces lo tengo que volver a aprender.
3: Y eso es un problema muy grave.
0: Mira, lo único bueno que yo puedo rescatar de esta conversación es que por último estamos reflexionando y siendo sinceros en este sentido. Pero yo creo que el lunes es un uno para todos estos niños.
2: Sí, por favor.
0: Pucha, es algo con difícil de digerir, yo creo, porque yo creo que fue todo muy rápido.
2: Sí, como caer
3: un ladito. En 2018 me parece que se empezó a disparar.
0: Claro,
3: vida,
0: ¿no? O sea, disparar no. No, sea, porque
3: se empezó a mejorar.
0: A mejorar de a poco. Yo, por ejemplo, la universidad yo la empecé el 2020. Recién, yo creo que el 2023, quizás, yo creo que ahí recién vi una, oh, esta cosa está muy buena.
1: No, a mí me parece fue mucho antes, en el año que fue el, porque ya en el, ya 2018 tenía 2 años, y de la nada vi cualquier comercial sobre teles gigantes, super innovadores.
0: No, pero está hablando de IA. Está hablando de IA.
1: Y
0: de...
1: sobre la IA, la IA empezó desde el 2020. ¿Viste? Que yo sepa.
0: Ya, pues, 2020 empecé yo la universidad. Pero así que la gente yo viera, oye, ¿conocí ChatGPT? Que era como la primera palabra que uno decía con los cabros de la universidad. Sí. Oye, ¿cachai ChatGPT? Viste que ahora no hace las tareas solo. Cuestionable. Cuestionable porque al final uno se llega a discutir un poco cómo viene el sistema después, cómo van a ser los profesionales de después.
2: Se perdió la ética.
0: Se perdió ética, como bien tú dices. Y el hecho de no sabemos qué tan real o no fue, no sé, el profesional que salió de X carrera. El médico que salió de X carrera, ¿cuánto ChatGPT ha usado? ¿Cachai? ¡Qué miedo! Y es el hecho de cómo también es un reto, es una llamada de atención a cómo las universidades, a cómo los nuevos líderes combaten esto y cómo van a ser los parámetros para poder poner obstáculos para que, no sé, cómo podemos medir eso. Es muy, muy difícil y triste a la vez. No sé si tú estás de acuerdo con esa visión, Carlita, o qué más nos quiere agregar ahí.
2: Bueno, yo creo que eso de la IA y cómo nosotros vamos a medir a nuestros futuros profesionales es algo muy peligroso. Sin ir más lejos, como mencionaban los chiquillos acá, en un trabajo de artes, lamentablemente se usó IA. Muchos jóvenes usan IA. Y es muy triste ver cómo la IA sí te genera dibujos y todo eso, y ilustraciones maravillosas y todo, pero carecen de ese sentimiento o de esa emoción. Que sí transmite.
3: Espíritu humano.
2: Exacto, que transmite un dibujo cuando se desarrolla desde la creación inventiva de la persona. Entonces, independientemente del gran resultado de esta IA, uno sí puede diferenciar lo que está creado por una inteligencia artificial o por una persona. Hasta ahora se puede diferenciar.
3: Y no olvidemos que una gran diferencia entre el humano y la IA es que ellos no tienen amor.
0: Tú lo dices así como broma, pero es verdad. De hecho, en la universidad, dentro de los debates más grandes, es que no tienen amor y no tienen corazón los proyectos. Tú lo dices como broma, pero es cierto. Yo tuve una clase que literalmente, como que el eslogan era así, la IA no tiene amor. Fácilmente, o sea, tú lo dices como broma, pero es real. O sea, no tienen, carecen de sentido. Yo aquí, por ejemplo, aquí en el estudio estoy viendo cosas que tienen amor y sentido. Hermoso, hermoso, hermoso. Dentro de todo lo triste y lo fome que estamos hablando, justo tenemos una canción muy buena para esta cosa tan, tan triste, y justamente está escogida por nuestra profesora, que, bueno, me obligaron a decirlo, ¿no?, aquí en el estudio, pero tenemos Creep de Radiohead, así que más triste no podemos estar. Vamos con ello.

0: Muy buena la canción, la verdad. Me encantó mucho la primera vez que la escucho y me gusta. Yeah.
1: A mí me dan ganas de llorar y matarme. Perdón. Una palabra muy fuerte, pero lo siento. Shit.
0: Como que aquí no se puede decir esto acá, ¿no?
1: No, no, no. No, yeah, la palabra con M y la palabra con S no se pueden decir.
0: No.
1: Pero bueno, un humor negro. A esta hora de la tarde, que estamos viernes, siendo las 1:00 p.m. Así que eso. Leo, ¿qué pasó?
0: Ya, ahora mismo la tecnología, yo consumo demasiado de esas, pero yo también me gusta ir para afuera y todo. Y ahora vamos a ver lo bueno, ya vimos lo malo, y ahora vamos a ver lo bueno buenas, de la tecnología.
1: ¿Den una visión positiva de algo?
0: Ya. Primero, como siempre hablábamos, el entretenimiento. Ahora mismo el entretenimiento va a ser muy fácil. Ahora, como dijo nuestra profesora Carla, que ella es madre, usa la tecnología para que ella pueda descansar. Eso, eso está muy bien, ya que no muy bien, pero ya que también evitas también el desorden de los demás niños por estar pegado mucho a una pantalla. Y otra cosa más que también quiero aclarar por el tema de la tecnología. Por ejemplo, se han visto muchas cosas afuera. Por ejemplo, basura, voy a añadir un poco más el tema de la naturaleza. Uh-huh. Basura que ahora, gracias a la tecnología, con hacer un simple gesto, es como que ya todo eso desaparece. No literalmente, pero se va muy rápido.
1: Sí, te entiendo. Vicente.
2: Ya, para mí, cosas buenas de la tecnología es que nos ayuda a simplificar muchas de las tareas que tenemos en el hogar. Como por ejemplo el lavado de ropa, a veces el cocinar con los hornos eléctricos, las cosas eléctricas.
1: Que vuelva el fuego, que vuelva el picapiedras.
2: Y también, para mí, hay unos objetos tecnológicos, o sea, que son como avances de la cocina, como por ejemplo las cosas que cortan instantáneas, o sea, fácilmente las verduras y las frutas. Tal vez no sean objetos tecnológicos como tal, como celular y todo eso.
1: Luis está hablando como estos comerciales que una señora y se lo compra, como sí, llame al 800-01.
0: Sí. Lo que voy a decir. Claro que lo que voy a decir, China y Japón están como muy atentos a la tecnología, que literalmente he visto un baño que simplemente se te limpia solo, sin necesidad de usar confort o cualquier cosa.
1: Ellos están automatizados.
0: Sí, ellos no, ya
1: Japón
0: son.
1: Japón es una locura.
0: No, eso ya son muy 100%. Full. Sí, eso ya son muy full la tecnología. Ya.
1: No, brígido.
2: Es como una granja automática en Minecraft.
0: No, por favor, ya no añades ese horrible, tema. Por favor. Por favor.
1: No estamos hablando de juego.
0: No.
1: Se desviaron.
0: Sí.
1: Ya, pero está bien. Carlita. Algo bueno, usted puede sacar algo bueno de esto, aparte de
0: por ejemplo,
1: darle este celular a su hija para
0: como por ejemplo dije yo.
3: Bueno, ya lo mencionó acá Leonardo, lo bueno es que uno puede descansar un poco con la tecnología como madre, lo digo. Sin embargo, igual hay cosas buenas, te acercan cosas que tú no tienes en un lugar tan, tan alejado como Salamanca. Por ejemplo, puedes hacer compras, y lo digo como madre, compras en línea para el hogar, para cosas que acá no llegan. Otras cosas que igual es bueno, puedes comprar libros a través de la tecnología. Sí,
2: los
3: puedes,
2: e-books.
3: Sí, pues puedes comprarlo también, leerlo digital, y puedes comprar en bibliotecas o en lugares más internacionales. Y tienes acceso a más literatura más económica que acá en Chile, porque acá lo venden muy caro.
2: Compren la antología Río de Palabras, ahí aparezco yo, guiño guiño.
0: No lo hagan, por favor.
1: Aquí tuvimos claro un spam barato de Vicente. Spam
0: por favor, no lo compren, es muy caro, 67 millones de pesos.
1: Fuera de la broma, sí, pues aquí Vicente claro apareció en una antología de poesía, pero eso puede ser un tema para otro programa, Vicente.
0: ¿Cómo cuánto desapareciste?
1: Pero es buen spam ahí, baratísimo sí, pero buen spam. Continúa, pero, o sea, ¿algo más que decir? ¿Se le queda algo por ahí?
3: Igual somos personas, yo creo que igual necesitamos tiempo de ocio y jugar, igual es bueno, yo igual lo hago a veces, o escuchar música a través del celular. Creo que el tema también del banco y tener esas aplicaciones igual nos ha servido mucho. Creo que eso es lo bueno de la tecnología.
0: Wow, obviamente, tía, yo pensaba que usted nunca jugaba.
3: No, sí, igual soy persona de Leonardo, igual tengo que divertirme. Leo, sí, eso.
0: Yo pensé que vivía en el colegio dibujando.
3: Lo otro bueno que considero que nos acerca a las personas que amamos y que están lejos geográficamente. Podemos verla a través de esta ventana tecnológica con las videollamadas y todo eso. Creo que eso ha sido maravilloso en la tecnología. Eso sí es bueno.
0: Y eso también gracias a la tecnología. Estamos grabando esto sobre lo bueno y lo malo. ¿Qué es esto?
1: ¿Qué cosa? ¿Qué es esto?
2: La tecnología.
0: La tecnología.
1: Ah, sí, muy bien. Pucha, sí, yo también creo que me sumo a sus palabras. Yo creo que lo bueno, desde mi visión casera y el modo rata que uno tiene dentro, jugar, full. Full, yo creo que lo que no, yo más puedo hacer con tecnología es jugar Play. No tengo más, no puedo
0: yo igual.
1: Más. Escuchar música, jugar Play y ver películas. Yo creo que mi mayor uso de internet y de tecnología es eso.
2: Digamos bueno, que gracias. Plataforma para jugar PC.
0: Digamos no, que gracias no, a mi papá o mi hermano, estoy muy yendo muy afuera de la tecnología. No mucho.
1: ¿En qué sentido?
0: Gracias. Muy sentido es que mi papá me habla para poder ayudarle a trabajar o mi hermano para poder jugar, no sé, a la pelota, por ejemplo, o a la pilla. O a la escondida también, con mis primas.
1: ¿Mish? ¿Viste? El único hombre verdadero en esta mesa es Leonardo. Nosotros somos una basura al lado de Leonardo.
0: Sí.
1: Qué triste.
0: Es que, como dije, yo soy un 50-50. A veces con mis primas jugamos usando la tecnología y otras veces no jugamos a la escondida. Excelente. O la pilla, muchas cosas.
1: Oigan, última pausa musical antes del bloque final. Vamos a ir con Keeper de Gibeon y Teddy Swims. Disfrútenlo.

0: Muy buena la música que recomendó nuestro, como nosotros decimos, tío que no come o tío rico.
1: Y destacar que eso es contra mi voluntad, por cierto.
0: No, sobre mentira, nombres. Lo obligamos. No.
1: Oigan, ha sido un programa bonito, ha sido un programa con discusiones buenas que pueden estar o no apoyando en sus casas. Recalcar que todas las opiniones que nosotros hemos dado en el programa son personales, no tienen por qué estar de acuerdo con nosotros, y si lo están, mejor aún. Y si no, aplauso también para ustedes. Antes de irnos, ya nosotros tomamos una iniciativa dentro de nuestro programa, y es que cada vez que nosotros traemos invitados nuevos, que la vez pasada no lo hicimos con ustedes, así que también será conocer a Carlita, a Vicente y a Leo, con unas preguntas rápidas que lo pueden poner contra la espada y la pared. Okay. Vamos de Vicente, Leo y Carlita, ¿ok? Así van las respuestas.
0: Yeah.
1: Primera, gusto musical culposo. ¿Entendemos el concepto?
0: No.
1: Básicamente es ejemplo. Yo digo, no sé, me puede gustar, no sé, BTS.
0: El pop.
1: Yo puedo escuchar BTS, pero me da vergüenza escuchar, no sé, BTS. Ejemplo, no es que escuche BTS, no me gusta BTS, pero si yo te lo dijera, me daría vergüenza contártelo, ¿cachai?
0: Ah, ya. Yeah.
1: Eso. Vicente,
2: música de Angry Birds.
1: Ok, música de Angry Birds, primera respuesta. Yo creo que voy a escuchar en toda la historia de alguien que escuche eso. Ok, eso sí. Sí.
2: Lo escucho muy de vez en cuando. Angry Birds Epic.
1: Muy culposo. Leo,
0: no tengo género definido, pero se puede decir que muchos ya lo habrán conocido, especialmente hombres. Miku y Teto, y Neru.
1: ¿Las canciones de Miku?
0: ¿Ah?
1: ¿Las canciones de Miku?
0: Sí.
1: Ok.
0: Son muchos que tengo.
1: Profesora, ¿gusto musical culposo?
3: Salsa, escucho salsa.
0: Salsa. Pero es salsa para mí no daría vergüenza, para mí daría.
1: No, yo creo que sí le da vergüenza. Es que si tú entras a la sala, profesora Carlita, siempre hay jazz, sí. Música clásica. Yo si entro, escucho salsa, la voy a juzgar.
0: El verdadero ejemplo de lo que debemos escuchar.
1: Así que, bien, funas para todos. Canción que toda playlist debería tener. Sí, podéis decir tus canciones de Terraria, Vicente.
2: Ah, no. The Roar of the Jungle Dragon.
0: No lo escuchen, se van a dar un terreno.
1: ¿Nos puede repetir el nombre de la canción?
2: The Roar of the Jungle Dragon.
1: Excelente. Leo, canción que toda playlist debería tener. Por último, dime el nombre del artista que deberían tener.
0: Pero Impacto.
1: Algo. ¿Cuál?
0: Impacto.
1: ¿De quién es esa?
0: No me sé bien el artista, pero sé que lo he escuchado mucho. Ya me la sé completa.
1: ¿Canción Pick?
0: Me encanta mucho.
1: Excelente.
0: Demasiado.
1: Profesora, canción que toda playlist debería tener.
3: La gata bajo la lluvia.
1: La gata bajo la lluvia. Que es el menso tema.
0: Ese suena triste.
1: Es muy bueno. Cuando usted empieza a hacer aseo en su casa, lo va a necesitar. ¿Grupo o cantante favorito?
2: DM Dokuro.
1: ¿De qué sería eso, Vicente, por favor?
2: Terrorio. Sí, ¿cómo lo subiste?
1: Qué horrible. Leo.
0: No tengo definido.
1: Ya, pero uno es que te guste más, sí. O el que más escuchas.
0: El que más escuchas. Pues el que dije, Miku de Tinero.
1: Va a ser, ya, ok.
0: Me encanta.
1: ¿Grupo o cantante favorito? ¿Dos? Le dejo decir dos.
3: Ya, me gusta La Negra Sosa y Tata Barahona.
0: Nombres raros, pero.
1: No, respete.
0: No, es que me refiero más que nada al último que acaba de decir. Me confundí mucho. ¿Qué dijo?
3: Tata Barahona.
1: Tata Barahona. Ok, ya. Cantautor. Claro, tanta Maradona, qué vergüenza. Qué triste la gente que va a escuchar estas cosas finales, pero bueno, están en sus teléfonos. Vamos a la parte como más comiquera, la parte más entretenida. ¿Superhéroe favorito?
2: Difícil ahí porque no me gusta ningún superhéroe, pero sí.
1: Pero uno, siempre hay uno.
2: Sería.
0: El Taitiano.
2: Dale. Mister Increíble de los Increíbles.
1: Bien, buena elección, la verdad. Leo.
0: Estoy con el mismo, pero no de Mister Increíble, sino de que no. O sea, me gustan los superhéroes, pero no tengo tan bien definido.
1: Ya, pero uno que te gusta, por último
0: que encontré. Es que simplemente no.
1: Leo, no más. Tema. Leo, uno que haya por ahí. Que te guste mucho, por último.
0: Me guste mucho.
1: Un superhéroe.
0: Que me guste.
1: Cuestionarle, por último. Antihéroe, si querés.
0: Antihéroe. Que me guste mucho. Es que sigo sin tener idea, no.
1: Algo. Flash, Superman, Batman, Iron Man, Hulk, Thor.
0: Es que estoy pensando en ellos, pero no me.
1: No tengo uno más. Un hombre poco motivado, Kratos.
0: ¿Kratos qué es? ¿Y Kratos?
1: ¿Es un antihéroe?
0: Es un antihéroe, se podría decir que sí.
1: Ya.
0: Sí,
1: ¿Kratos? Sí. Bueno, Kratos. ¿Superhéroe favorito? Salga a tu lado más rata.
3: Iron Man.
1: Sí. Respuesta clásica.
0: El hombre de hierro.
1: El hombre de hierro, Iron Man.
3: O el detective marciano,
1: igual. ¡Oh! Igual. Es muy bueno el detective marciano. A la inversa ahora, Vicente, villano favorito. Y no es Gru.
2: Síndrome de los Increíbles. Siempre me ha parecido un muy buen grande. Villano.
1: Es bueno.
3: A mí igual me gusta.
1: Pick. Leo, no me des la misma respuesta que antes, por favor.
0: Que usted villano ya favorito. Decir, ya, mi villano favorito.
1: Gru.
0: Me gustan los Minions, pero de por sí no me gustan. Pero ¿ya? Tampoco que lo mega odie, por así decirlo. Ya. Villano favorito, se tuviera que decir.
1: Con mucha aura, por
0: no
1: favor.
0: Me... ¿Con mucha aura?
1: Sí.
0: No, no tengo ninguno que sea con aura.
1: Ya.
0: Porque los veo todos muy poderosos.
1: Okay.
0: Pero un que me encanta es el doctor Dufermish.
1: Define así, Fer. Oye, qué buena respuesta. Leo,
0: el verdadero claro ejemplo de un villano mal contado. Al sí. que trató
1: la historia cuando mostraban cuando era niño era muy triste.
0: Es muy triste. Sí. Le dio todo a
2: nadie asistió a su propio nacimiento.
1: No, grande.
0: Le dio todo a su hija lo que él no tuvo.
1: Reviviste traumas. No, qué grande. Qué buena respuesta. Carlita, villano favorito.
3: Creo que me gusta el clásico Lex Luthor.
0: Lex calvo.
1: Luthor,
0: el hombre calvo.
3: Oye, calvo. Siempre calvo.
0: Yo soy.
1: Verdad. En esa misma línea, ¿qué superpoder le gustaría tener? Si pudieran tener un deseo y tener un superpoder, ¿cuál tomarían? ¿Cuál?
2: Teletransportarme.
1: ¿Teletransportarte? Bueno, a mí me gusta ese poder, la verdad.
2: Porque, ¿para qué necesito volar si puedo teletransportarme mil veces literal. Al mismo lugar y poder volar, por así decirlo, en microsegundos?
1: Bien, ¿Leo?
0: Eso sí, el problema del teletransportarse, hay altas posibilidades de que te puedas morir. ¿Por qué me refiero a eso? Es que siguiendo la, que va, la cosa del tema de la no me acuerdo bien, de las lógicas del mundo, eso sería prácticamente imposible. Transportar todas tus células a otro lugar es como que raro y
1: que la que se fue un fallo. Pero está bien, te lo dejo pasar.
0: Yo ya dije cómo iba a ser.
1: Ya, entonces, ¿y cuál es su superpoder que le gustaría tener?
2: La otra vez estuvimos conversando un día y llego a la conclusión de que todos los poderes eran malos.
1: Ya, es pero Leo, uno.
0: Los poderes serían malos.
1: Uno.
0: Puta, es que todos los poderes que estoy pensando son muy funables, no.
1: Ya, dale, dale.
0: Dale, ya. Es un poder muy bueno que la verdad ajá. A todo el mundo le gustaría que sería control del tiempo.
1: Control del tiempo, bueno.
0: Es muy...
1: Sí, está bien. Sí, te lo cedo. Carlita.
0: ¿Cómo que cedérmelo, tío?
3: Creo que me gusta el poder de Elastigirl.
0: Tía, pero aprovechando su artista, todo lo que pueda dibujar se vuelve a realidad. ¿Por qué no aprovecha
3: eso? No, eso sería muy triste. No,
0: ¿por qué triste?
3: Sería peligroso.
1: También.
2: Sí, peligroso.
1: En la línea de la música, canción que odien, o un artista que odien, se los dejo pasar también, que odien con su vida.
0: Marcianeque.
1: Bien. Vicente.
2: Cualquier tipo de reggaetonero, no me gusta bien. El reggaetón.
1: Y haters. Carlita.
3: El conejo malo.
1: El conejo malo. Bad Bunny. Bad Bunny.
3: Lo detesto.
1: El programa pasado nombraron a Karol G y hoy Bad Bunny. Usted va a tener muchos detractores, profesora. Vamos a la pregunta más cuestionable por las respuestas que he escuchado 3 semanas seguidas.
0: Ya. Yeah.
1: Película sobrevalorada. Sobrevalorada. Y después infravalorada, pero primero con la sobrevalorada. ¿Quién tiene la respuesta? Para no matarlos. Leo, profesora, sobrevalorada. Aquí yo estoy viendo el estudio y tenemos pura gente mirando al cielo así. He escuchado Barbaridad yo esta semana. He escuchado Volver al Futuro. Yo me quería ir y llorar. He escuchado Infinity War como sobrevalorada. Barbaridades. He escuchado de verdad barbaridades. Así que ustedes espero que no decepcionen.
3: Tengo una. Sobrevalorada Superman 1, la primera.
1: ¿De cuál? ¿La de lo antigua?
3: La primera. ¿La de
1: la que todos aman?
3: Sí, creo que esa está sobrevalorada.
1: ¿Por?
3: Creo que, bueno, ahora los efectos son muy, muy duros, las transiciones, no sé, no me gusta. Creo que está sobrevalorada.
1: Para la gente comiquera, lo más probable es que, claro,
3: sí,
1: más triste. chiquillos, sobrevalorada. No. Por último, la primera que se venga a la cabeza, algo.
0: Ya, no podría decir nada porque sobrevalorada por algo está así, es lo que voy a decir, por algo está hecho muy... Por algo mucha gente lo está, por así decirlo, apoyando.
1: Ajá, ¿cuál
0: pero
1: sería?
0: Pero sobrevalorada, vamos a ir pensando, perdón, tendría que decir, perdóname Pérez, pero Los Increíbles.
1: Oh.
0: Perdóname.
1: Mira, las dos te las dejo pasar.
0: Sí, es que.
1: Pero la uno no, la uno
0: no,
1: es pick.
0: No, es especialmente por la dos.
1: Ah, ya, muy bien. Diga que las dos, pues, hombre. Los Increíbles dos.
0: es por la 2.
1: Ya, muy bien.
0: Dios mío. Ya, ser héroe y que de la nada un simple bebé tenga demasiados poderes, como que lo tiran mucho y le empezaron a tirar mucho sobre que hacen muy poderoso y eso.
2: Empezaron a
1: bufear. Sí, está bufeadísimo.
0: Eso sí, hay algo que no me acuerdo quién fue.
1: Ajá.
0: Que dijo que al ser de niño siempre van a tener poderes, pero al momento de estar creciendo se van a perder.
3: Sí,
1: puede ser. Bueno, sí. Está bueno. Lo increíble es dos. Buena respuesta.
0: Puedo añadir otra cosa, que además es el tema de los archivos.
1: Ajá.
0: El tema de los archivos, por ejemplo, yo sé que muchos lo han conocido, mi amigo Pérez, por ejemplo, el de Kamayak, siendo alguien tan poderoso y radiactivo de poder ser una bomba nuclear andante.
1: No lo usa.
0: Y que de la nada se haya muerto. Ajá. Porque sí.
1: Bueno, guionazos. Los clásicos guionazos.
2: Yo, ¿Vicente? Podría decir una película, la película de Minecraft. Por el hecho de que...
1: Literalmente nadie dice que está celebrando esa cosa.
2: No sé, pero...
1: Nadie la valora. Todos saben que es una basura.
0: Nadie la valora. Eso es infravalorada.
1: Ya, pues eso es la pregunta al revés. Esa respuesta.
2: Ah, entonces no sé, profe.
1: Sobrevalorada. Te explico el concepto realmente. Es una película que tú... Que escuches que todos la aman. Pero si tú cuando la viste dijiste... No es para tanto. Eso es el concepto.
0: No es para tanto.
1: Eso significa sobrevalorado, que por ejemplo Vicente ha escuchado buenísimo encuentro en una película, él la vio y dijo, ok, no. ¿Cachai? Okay. Piénsalo, Vicente. Vamos con la otra, entonces. Infravalorada. ¿Tienes una por ahí?
3: Infravalorada.
1: ¿Qué película falta que la valoren? ¿Qué película no...? A ver.
3: El Lorax.
1: El Lorax. ¿Qué te gusta del Lorax, Carlita?
3: Me gusta cómo hace una mirada apocalíptica que realmente se
0: de
3: está
0: hecho, cumpliendo. Eso es lo que nosotros estamos yendo ahora mismo.
3: Sí.
0: Todo era tecnología, plantas muertas, y que alguien vaya de otro mundo y que empiece a plantar y después la destruye. Por lo mismo de la tecnología, de poder ganar las ganancias de tener todo.
1: Aguante el Lorax y el bigote. Sí. Leo, ¿infravalorada?
0: Infravalorada.
1: Ya conocimos la de Vicente, que fue ya. Minecraft.
2: Yo infravalorada tengo otra.
1: Tiene otra, muy bien.
0: Ya, yo sé que infravalorada a mí me encanta.
1: A ver. ¿Y a la gente no?
0: O sea, más que nada son por los fans.
1: Ok, a ver.
0: Yo no puedo decirme fans, pero me gustó mucho. Pero que los de la crítica dijeron que es mala y que sería la película de FNAF o Five Nights at Freddy's.
3: Yo creo que eso está sobrevalorado.
1: Yo sí, yo también.
0: Otros dicen sobrevalorada porque simplemente fueron por los fans. Pero
1: lo que pasa es que la fanática, Carlita, de esa franquicia son brígidos. Son cuáticos con su franquicia.
0: Sí.
1: O sea, a Freddy lo tienen como un dios y Freddy Gold también es brígido. Sí, la fanática, yo creo, ahí influye mucho, Leo.
0: Sí, pero es demasiado. Que yo viendo las críticas fueron.
1: La destruyeron.
0: La destruyeron.
1: Lo que pasa es que tú tienes que pensar que hay películas que

0: Yo muy bien. Nada, no, mentira.
1: Ya, es muy asquerosamente mala.
0: Sí. Es. Ya, yo diría que todo ajedrecista, por así decirlo, tendría que ver Gambito de Dama.
1: No una película. Es una serie. Hay película.
2: Hay película. Sí, por ejemplo, otro que he visto para lo mismo que los ajedrecistas, se me olvidó el nombre, que tiene que ver como peón loco o peón. Peón no sé cuánto, que sería Pawn. Nah, no me sé bien el nombre, creo que pero es de la Rey, historia la de Bobby Fischer.
1: Ya, esa es piola.
2: Es de Bobby Fischer, de cómo el ajedrez, no de por sí el ajedrez, que al estar jugando se vuelve loco. Empieza a escuchar muchas voces o ruidos tan, pero tan pequeños, que dice que es trampa y que lo están haciendo para poder arruinar su juego.
1: Rigio.
2: Un poco de spoiler ahí.
1: Está bien, perdón. Sí, spoiler. No, estamos adecuados al spoiler, tranquilo. Entonces, bien, ¿estamos con eso, Vicente?
0: Sí.
1: ¿Esa era? Sí. Última de las últimas preguntas y podemos despedirnos de este querido programa, que me la dijo, de hecho, Leo me la dijo. ¿Qué cosas serían? Literalmente, cualquier cosa. Si pudieras una mesa, puede ser una mesa. ¿Qué cosas serían?
0: Yo, un perezoso.
1: ¿Un perezoso?
0: Por Leo. La flojera y...
2: Porque su apellido es Pérez.
0: ¡Sí!
3: ¿Pérez?
1: Un Pérez, un perezoso. Leo, ¿qué cosa sería?
2: Una nube.
1: Una nube. ¿Por qué una nube?
2: Porque la nube, para mi parecer, es simplemente existir y ya. Yo quiero eso, no quiero tener problemas por nada. Es existir y ya.
1: Literalmente. Bien, Carlita, ¿qué cosa sería usted?
3: Yo, bueno, los niños ya me habían hecho la pregunta, sí, yo sería una vaca. Una vaca.
1: Porque literalmente te pueden faenar y era tu vida. Sí.
2: Y no le importaría,
3: como es que no le importa, porque como le decía a los mismos niños, la muerte es parte de la vida, es una compañera, y la vaca es un animal... Es generoso.
2: Claro, el dolor es lo mismo, pero sentir el dolor grande de que te están torturando, es que ¿cómo? ¿Por qué? ¿Usted es masoquista acaso?
3: No, pero entonces, una vaca libre, ojo.
1: No, claro. Libre pastoreo, dice. Libre para carne.
0: Además, yo aportaría algo científico.
1: A ver.
0: Y es que, según dicen, creo...
1: ¿Quién dijo así?
0: Creo que es algo ya... Ya, vos. Algo ya... dicho, y es que las vacas son como muy dañinas para el medio ambiente, más que nada por sus desperdicios.
1: Ni idea.
3: No,
1: yo solo consumo. No, me declaro carnívoro.
2: Deja la tecnología, Pérez.
0: Dale.
1: Oye, yo voy a decir esta pregunta nunca la he respondido. Yo creo que así King Kong. Me gusta King Kong. No tengo por qué, pero es un gorila gigante, que entretenido. Sí, yo sería un King Kong. Quiero ser King Kong.
2: Yo sería...
1: King Kong, literalmente, Aura, Pic, qué grande.
0: Entonces yo sería Godzilla, vos, profe.
1: Claro, y pelear con Godzilla.
2: Usted no puede...
1: Qué grande.
2: Pero tú no puedes hablar sobre
1: Godzilla. No, ya dijo algo ya. Literalmente te aplasto con un dedo de King Kong, el perezoso. ¿Qué se llama esto? Oigan, no, entretenía sus respuestas. Funables por todos lados, claramente. Unas más que otras. Ha sido un bonito programa.
2: Ojo, yo no he sacado todo lo que... Lo que puedo decir.
1: Sí, todo lo funable que puedo decir. Sí. Pero lo podrás sacar
0: con confianza, sí.
1: Excelente. No. Quiero darle las gracias por asistir a Rora de Dictos, por traer una propuesta reflexiva, crítica, en un contexto donde generalmente ya los niños no quieren tocar esas temáticas porque las encuentran aburridas. Ustedes van contra esa corriente y lo hacen. Así que los felicito. Qué bueno que entre una cosita así de
2: Somos este los únicos y diferentes.
1: Puede ser, es un concepto de hecho. Uh-huh. Carlita, también gracias por asistir, por aceptar la invitación de los chiquillos, y traernos tu visión de artista, de profesora y de madre a este querido programa de Radio Adictos, incluido en Metavoices, programa de los viernes del Colegio San Sebastián. Saludos.
2: Apóyennos.
1: ¿A quién quieren apoyar?
0: Yo quiero saludar a mi abuelita y a mi hermano Joaquín, por si en algún momento ve esto, le voy a decir que lo vea.
1: Excelente.
0: Y a toda mi familia en realidad, porque los quiero mucho.
1: Excelente. Leo, ¿saludar a alguien?
2: A lo mismo que el Pérez, y por supuesto que yo tengo una amada, pero no voy a decir nombre.
1: Oh.
2: Aquí el tío Nico ya sabe, nuestro... Qué yo horrible. Le digo profe Nico porque por cariño. O profe que no come, o profe rico.
1: Sigo diciendo que es contra mi voluntad, pero bueno. ok, ¿alguien más?
2: Y yo de ahí nada más.
1: Muy bien. Carlita, ¿algún saludito por ahí?
2: A su hija.
3: Saludo a mi hija y a mi esposo y a toda mi familia.
1: Excelente. Saludo yo también a los chiquillos del colegio, a los Avaricia, al papá Vicente también. Qué grande el meme. no le corte, por favor, el teléfono.
0: Lo voy a decir a todos, menos al que vea este programa.
1: Qué grande. Ay, se lo voy a mandar yo.
2: Por favor.
1: Eso, así que saludo a todos y también a ustedes, los queridos Radio Escucha, este programa que los quieren mucho a los niños. Así que eso, muchas gracias a todos por escuchar. Opiniones y cosas y funas.

0: ¿Puede decir otra cosa, por favor?
1: Dígalo. Nos estamos retirando.
0: Ya, el grupo de y el canal del Colegio San Sebastián está muy abandonado. Por favor, vayan a suscribirse, que esto ya...
1: ¿Qué habla?
0: Es que está muy abandonado. O sea, graban, pero nadie lo ve.
1: Bueno, ¿es culpa de ustedes?
0: No, no lo vean.
1: Vean todo. Eso, chiquillos. Así que ha sido un gran programa. Agradecer a todos y nos veremos en un próximo programa.
0: Sí,
1: nos vemos.
0: Gracias por apoyar.
1: Otro viernes del año. Adiós.
0: Nos vemos.

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